Córdoba, Mano Sur, cortan el Metrobús. ¿Qué más? Autopista Riccieri, cerrada la salida colectora de Olavarría, apenas cruzando el peaje, reducción de dos carriles lentos, cuarto y quinto carril, en kilómetro 15, sentido capital, por obras. La autopista